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disfrutas del All School Hit Mix, otro show sobre carga masiva audio de temas ochenteros, noventeros y algo más. Escuchamos Destiny's Child, año 2000, con una canción cover icónica. Por supuesto, Emotion, de Bee Gees, es la versión relanzada en el 2000. Una canción que queríamos compartir contigo hoy día, pues son de esas canciones también icónicas, que forman parte de nuestro soundtrack setentero y ochentero, pero en este caso, esta versión, podríamos llamarla en la voz de otros, parte del segmento que tenemos usualmente en el show, pero que creemos que le dieron justificación, ¿verdad? Estuvo súper, súper cool. La música nos une hoy día sin importar donde estemos. Te agradezco a las semanas que estamos conectados. Gracias a las super red de estaciones donde escuchas hoy día en tu ciudad. Si estás trabajando, si estás en la calle, si estás en el gimnasio, si estás en la playa. Bueno, con música romántica, donde quiera, puede caer todo súper bien. Gracias a que nos escuchas hoy día en las diferentes provincias en Argentina. Los diferentes estados, super cool. La música nos une hoy día sin importar donde estemos. Te agradezco a las semanas que estamos conectados. Gracias a la super red de estaciones donde escuchas hoy día en tu ciudad. Si estás trabajando, si estás en la calle, si estás en el gimnasio, si estás en la playa. Bueno, con música romántica, donde quiera, puede caer todo súper bien. Gracias a que nos escuchas hoy día en las diferentes provincias en Argentina. Los diferentes estados también en la República Mexicana. Igualmente.

a la temperatura del año. Puerto Rico, gracias por estar con nosotros también hoy día. Y continuamos disfrutando de baladas que nos dicen que el amor a veces nos lleva hasta el cielo. Es realmente lo que nos dice Bryan Adams con su tema icónico para muchos de nosotros, Heaven, seguidos por también Warrant. Un título, dos canciones, Bryan Adams con Heaven del 85 y la banda Warrant del 89. Por ahí viene Bon Jovi, Coke Robin, Foreigner, Whitney Houston, Mariah Carey y muchos más hoy día engalándonos, celebrando el día tal vez donde pudiste haber esa canción dedicársela a alguien. O simplemente decir, yo las disfruto porque es una canción súper, súper cool, sin importar donde estemos. Es el All School Hit Mix, el Retro Show.

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Relaciones que nunca desaparecen, recuerdos inolvidables, el amor profundo. Celine Dion, It's All Coming Back to Me Now, 1994. Una canción realmente compuesta para Meat Loaf, pero que por debate entre el autor y Meat Loaf, el autor dijo, esta canción le queda mejor a una dama. Y qué mejor que una dama de los dramas, como Celine Dion, con una canción que le puso el número uno en Billboard. Soy AJ Alba, y sigo disfrutando una playlist fantástica hoy día, celebrando el mes del amor y la amistad, donde se hacen promesas, se cumplen sueños, muchas veces también hay relaciones que no perduran y que también se restablecen en este mes, pero muchas veces se hacen promesas de estar ahí siempre, un amor que con el tiempo se pone mejor como el vino. Es precisamente lo que nos dicen las tres canciones que siguen a continuación, comenzando con Cock Robin, La Promesa Que Me Hiciste, seguidos por dos temas que comparten el mismo título por dos bandas muy diferentes, Bon Jovi, I'll Be There For You, Estaré Contigo, y el Escape Club del 91, también que estaré contigo. Dos canciones que dicen el amor perdura y las promesas se pueden cumplir. Soy AJ Alba y disfrutas del All School Hit Mix, el retro show, sobrecarga hoy día masiva de temas románticos, soft rock, 80s y 90s.

disfrutas del All School Hit Mix, el otro show, compañía de AJ, cada semana en viaje musical por los éxitos retro como parte de la banda sonora de nuestra vida. Si deseas descargar episodios anteriores de nuestro show, te invito a que nos visites en nuestro portal maestro, Canal 8090 Radio en Estados Unidos, y nos visites en Canal 8090, los números 8090radio.com/podcast, y podrás descargar episodios anteriores de nuestro show. Escuchamos dos temas que nos dicen estaré ahí todo el tiempo para ti en esta relación amorosa que tendremos. Chocolates, rosas rojas, regalos caros, tal vez son representativos muchas veces del amor en el mes del amor y la amistad. Pero ¿qué pasa cuando el amor se acaba? El amor muere. Precisamente los temas de consideración nos dicen que a veces el amor no es suficiente y que no quiero llorar por ese amor perdido. Nos dicen exactamente esos temas Patti Smith y Don Henley con el éxito del 93, seguidos por la voz icónica de Mariah Carey diciéndoles No Quiero Llorar de su álbum multiplatino Mariah del 90. Para finalizar, con una canción que a pesar de la relación estar rota, está pidiendo una segunda oportunidad. Ese es el tema de George Michael con One More Try. Soy EJ Alba y disfrutas del All School Hit Mix. Hoy día, una sobrecarga masiva de temas de amor y desamor en tu estación favorita.

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relación está rota, la relación requiere trabajo, la relación requiere más que amor. No quiero llorar más, dice Mariah Carey de su álbum Mariah del 1990, pero George Michael nos dice, a pesar de que tenemos problemas en nuestra relación, y recuerdo lo que pasó, deseo una nueva oportunidad. Soy AJ Alba, disfrutando contigo hoy día del Old School Hit Mix, colección de éxitos románticos de los 80s y 90s.

Amor Tries, George Michael, 1988 de su álbum Faith, posición número uno en Billboard, diciéndonos, a pesar de las diferencias, debemos seguir intentando, por eso te pido una nueva oportunidad. Soy EJ Alba y hemos estado disfrutando una selección super super cool de temas ochenteros y noventeros que nos permiten acercarnos, sentir, dejar que la música diga lo que las palabras no siempre se atreven. Cada canción tiene una historia y cada historia tiene un corazón. Cada canción que hemos escuchado forma parte de una manera u otra del soundtrack de nuestras vidas, la banda sonora ochentera y noventera. Y llegamos al cierre de hoy día, no sin antes darte la gracia de invitarte a que estemos la semana que viene en otro episodio del Old School Mix. Cerramos con dos canciones que definen lo que es el amor. El amor verdadero. El amor que dice, estaré siempre ahí para apoyarte, para amarte, para ser tu compañero o tu compañera. Pero también, cuando tengamos diferencias, simplemente hagamos el amor y resolvamos todo de esta manera. Así cerramos hoy día con Boys to Men, I'll Make Love to You, y con la canción denominada la más romántica y la más popular a nivel de romance en los noventas. Whitney Houston, I Will Always Love You. Soy EJ Alba. Nos vemos la semana que viene. Y gracias una vez más por estar conmigo en este viaje inolvidable que llamamos el Old School Hit Mix, el Retro Show. Bye bye.

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0: Creadores de los sonidos del arrabal. Grandes de la música ciudadana. Elsa Rivas, cantante, tuvo una carrera fugaz hasta que decidió casarse y formar una familia. Varios años después, reapareció en el ambiente tanguero en Radio El Mundo. En 1959, se unió a Roberto Rufino y a Leopoldo Federico para presentarse en Radio El Mundo. Realizó una gira por Japón en 1967 junto a los Señores del Tango. Estuvo en Chile, Uruguay y recorrió todo el país con su show. Otro valor del tango, argentino y sin fronteras.
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0: Grandes frases para alimentar el alma, dijo Ralph Waldo Emerson. Si sientes que todo perdió su sentido, siempre habrá un te quiero, siempre habrá un amigo. Un amigo es una persona con la que se puede pensar en voz alta. Fue una frase célebre para crecer.
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ciudad de Curuzú-Cuatiá, provincia de Corrientes, a los 22 días del mes de junio del año 1923, ante mí, jefe del registro civil, Antonio Ross, color blanco, de 36 años, español, soltero, hacendado domiciliado en esta ciudad, declaró que el día 19 del corriente, a la hora 1 en su domicilio, nació el varón Tarragó, color blanco, hijo natural del declarante y de Florinda Reina, color trigueña, de 20 años, argentina, soltera, domiciliada en esta ciudad, hija de Eustaquio Reina. Así refiere el acta oficial del nacimiento de Tarragó, Ross. Años después, músico popular, llamado el rey del chamamé. Un acta posterior da cuenta del casamiento de los padres y también del nacimiento en 1918 de Antonio Ross. Registro completo de la familia. Los primeros años de Tarragó giraron en torno a la barraca de cueros, propiedad de su propia familia, especie de puerta abierta al mundo. Allí conoció a peones, mariscadores, gauchos oscuros con sombreros enormes y también a músicos de emoción intensa. Alguna vez venían montados en las gigantescas carretas de 6 u 8 caballos, otras los veía pasar, acordeón y guitarra en mano, caminando una tarde de sábado rumbo al baile. Tarragó Ross de alguna manera consiguió una armónica y no fue raro que, aunque sus padres lo incentivaron a estudiar el piano, él quisiera tocar el acordeón y también la batería que habría visto en algún baile del pueblo. A los 15 años ya integraba distintos conjuntos con su hermano y algunos amigos. Y a los 17, ya decidido por el chamamé, emprendió sus primeras giras. Con 2 o 3 músicos, subían a un tren, se ganaban el dinero para el viaje y tocando para los pasajeros. Y en una de esas aventuras llegaron hasta Buenos Aires.

El periódico El Eco de Montecaseros ofrece en una edición de 1942 y bajo el título de Estampa, una descripción de Tallagorros por ese entonces, un joven músico local de apenas 19 años. Alto, delgado, vestido con sobria elegancia, cabellera abundante, ojos negros, pobladas cejas y corbata con lazo grande, cubriendo la larga pechera. Lucía, el director de la orquesta típica que tocó en el Artesanos la noche del domingo último, el señor Tallagorros. Era una estampa de viejo romanticismo, la encarnación de un lírico que soñaba con el arte divino del alma. Parecía una figura arrancada al pasado. Su sola presencia constituye un espectáculo, una nota de arte. No es difícil completar esta imagen de juventud con sus finas ropas bordadas de años posteriores, con sus modales suaves, con cierta majestad de sus silencios que recuerdan a quienes lo conocieron. Así como Taboada de la Vega u otros de sus compañeros de escena, se vestía para cada actuación con varonil esmero, con cierto orgullo y responsabilidad. Era un hombre de hablar lo indispensable, tal vez por elegancia, sin embargo, eso no impedía, o más bien acentuaba, la certeza de sus comentarios, la firmeza de su palabra.

Solía tener amigos extraños, diversos, con los que compartía una fuerte y respetuosa fidelidad. Hay quienes dicen que a pesar de su sentido del humor, su enorme energía para el trabajo o su reserva para exhibir reveses del alma, era también un hombre triste, melancólico. Puede ser verdad, y se hace inevitable ver el contraste de esa personalidad con la alegría exultante que transmitía con el acordeón. Plantado en el escenario, con su atuendo casi inmóvil, dejaba que solo la música hiciera todo. Allí no tenía más mesura que la de la sencillez, ya que esa pasión, a la vez ligera y entrañable del ritmo, era desbordante, irresistible. Tarragó Ross se marchó a las 14 horas del sábado 15 de abril de 1978. Tarragó Ross, el rey de El Chamamé. En su música, en su arte, en el amor de su gente.

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0: Porque hay lugares que merecen ser reconocidos. Te presentamos Monumentos de la Argentina. Palacio del Congreso, Ciudad de Buenos Aires. El estilo de la obra es greco-romano y fue diseñado por el arquitecto Víctor Meano. El presupuesto para su construcción pasó de los casi 6 millones de pesos moneda nacional en 1897 a superar los 31,4 millones en 1914. Por esta razón, fue bautizado por algunos periodistas como el Palacio de Oro. El edificio se distingue por su cúpula, que alcanza los 80 metros de altura. Hacer esta cúpula significó la construcción de una gran obra de ingeniería que debía soportar las 30.000 toneladas. La cúpula tiene una cubierta de cobre, pero el paso del tiempo y la humedad son los que le dan el color verdoso característico. Fue Monumentos de la Argentina. Lugares que merecen conservarse y valorarse. Los conocimos.
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2: Bienvenidos a una nueva edición de Bravo Music Files. La de Pet Shop Boys no es solo una de las más de 300 versiones que se han hecho de Always On My Mind.

para muchos es la mejor de la historia. Pero curiosamente, Neil Tennant y Chris Lowe no decidieron grabarla voluntariamente. Obedecían a una invitación televisiva para participar de un homenaje a Elvis Presley del que nunca habían sido fans. Aunque inicialmente no les copaba mucho la idea, accedieron y no lo lamentaron. Y claro, se convirtió en uno de los mayores éxitos de su carrera. Maybe I didn't treat you quite as good as I should have. En 1987, cuando se cumplían 10 años del fallecimiento de Elvis Presley, la cadena televisiva británica ITV organizó un especial titulado Love Me Tender para conmemorar el evento. Invitaron a varios artistas y a todos ellos le pedían que interpretaran una versión de una canción popularizada por el rey. Neil y Chris no eran especialmente fans de Elvis Presley y al principio no les entusiasmó mucho la propuesta. De hecho, Chris comentó: "No soy muy fan de Elvis Presley. Las únicas canciones que me gustan son Suspicious Minds y Always on My Mind. Siempre me gustaron sus coros al estilo Policía Montada de Canadá. Pero finalmente, por alguna razón, decidimos participar". Always on My Mind no fue la primera elección del dúo. Originalmente íbamos a hacer una versión house de una canción llamada David Let's Play House. You may have a pink Cadillac, but don't you be nobody's fool. And now, baby, come back, baby, come. 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Que realmente era una buena idea, pero no nos daba el tiempo. El azar intervino de nuevo en su elección, como explica Nate Tennant. Nos entregaron una pila de cintas de cassette de Elvis y la primera canción de la primera cinta que eligió Chris, titulada Magic Moments with Elvis, era Always on My Mind. Y no le dieron más vueltas. Empezaron a trabajar en su propia versión. Si algo tenían claro los dos, era que no iban a hacer una versión fiel a la de Elvis como hicieron los otros invitados. No hubiéramos hecho Always on My Mind a no ser que fuera muy diferente al original. La ensayaron durante 2 días en el estudio con David Jacob y compararon sonidos y cambiaron algunas letras. Si bien el resultado no se parecía en nada a la versión original del mismísimo Elvis, este fue el nacimiento de un verdadero hit mundial. Señoras y señores, con ustedes, Pet Shop Boys, Always on My Mind.

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4: 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Puentes de la Boca, Ciudad de Buenos Aires. El glorioso barrio de La Boca, en la desembocadura del Riachuelo, se permite tener dos puentes a escasos metros uno del otro, con el mismo nombre. El más interesante es el viejo transbordador, cuya erección fue obra exclusiva de la provincia de Buenos Aires, a pesar de servir para unir a la capital de la República con la provincia, y que llevó el nombre de Nicolás Avellaneda. Pero el mismo nombre lleva al puente posterior, levantado en la década del 40, que pasó a cumplir todas las funciones del antiguo transbordador.
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¿Qué tal? ¿Cómo están? Un placer estar con todos ustedes. Jean-Paul Girón les saluda. Estamos en Retro Waves en conjunto con AJ Alba. Un placer saludarles. Hoy nos sumergimos en el pantanoso sonido del sur con una banda que dejó huella en la historia del rock. Estamos hablando de Creedence Clearwater Revival y su clásico Born a Bayou, canción que fue lanzada en el 69 como parte del álbum Bayou Country, y aunque los miembros de la banda eran de California, lograron capturar a la perfección el alma y la atmósfera del sur profundo de Estados Unidos. Sobre todo John Fogerty, líder y compositor, creó una imagen sonora de Mississippi con guitarras densas y una voz rasposa, a mi criterio, que parecía brotar directamente desde el pantano. Misteriosa canción, riff hipnótico con un aura bastante peculiar, himno de la contracultura evocando libertad, raíces y rebeldía. Los Creedence no solo construyeron música, sino que construyeron paisajes sonoros que todavía resuenan el día de hoy. Prepárense para viajar al corazón del pantano, porque Retrowave suena Creedence Clearwater Revival con Born on a Bayou. Bienvenidos. Esto es Retrowaves. Jean-Paul Girón les saluda.

continuamos en Retro Waves, muy energéticos el día de hoy, muy animados. Estamos acá en conjunto con AJ Alba, el cual va a estar en el siguiente bloque, deleitándolo siempre con la mejor música de todos los tiempos. Música que no muere, música con energía, música que nos recuerda, bueno, que nos recuerda, nos recuerda de todo, ¿no? A nivel general, estamos con todos ustedes, gracias por su preferencia, gracias por los buenos comentarios. Gustosos de saber de ustedes, muchas sugerencias, muchos comentarios positivos y qué bueno que están con nosotros. Recordamos esas canciones que encendieron las pistas de baile. Escuchamos Wan Chong con Everybody Have Fun Tonight del año 86. Fue un éxito rotundo para este dúo británico formado por Jack Hughes y Nick Beltman. Su mezcla de New Wave, sintetizadores brillantes y un coro ultra pegajoso la convirtió en un clásico inmediato. Vamos con más música, sin perder mucho tiempo, con toques de dance suaves. Nos vamos en directo a la década de los 90, con una banda que puso a todo el mundo a bailar, al igual que Wan Chong. Estamos hablando de Ace of Base, tema Lucky Love, canción del 95 como parte de su segundo álbum. Voces armoniosas y un ritmo relajado pero pegajoso, Lucky Love habla de esos amores afortunados que llegan una sola vez en la vida. Letra que combina romanticismo con ese aire nostálgico a mi criterio tan propio del pop noventero. Éxito en Europa, también se convirtió en el primer sencillo del grupo en ingresar directamente al top 40 de Estados Unidos. Incluso grabaron dos versiones, recuerdo una más acústica para Europa y otra más dance para el mercado estadounidense. Esta canción consolidó a Ace of Base como uno de los actos suecos más exitosos de todos los tiempos, justo al lado de ABBA y Roxette. Suban el volumen, déjense llevar por el pop noventero. Suena aquí Lucky Love, solo en Retro Waves.

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Escuchábamos a Ray Parker Jr. de los Ghostbusters del año 84, canción que no solo fue un éxito musical, sino que un fenómeno cultural a mi criterio. Hablamos de esta canción escrita con el tema principal para la famosa película del mismo nombre, que ya tenía una sólida carrera como guitarrista. Ray Parker Jr., productor, invitado a componer un tema que capturaría el tono divertido y sobrenatural del film. Resultado, un hit instantáneo, canción que combina funk, pop y un gancho irresistible. Who You Gonna Call? Ghostbusters, que todos hemos cantado alguna vez, se volvió tan popular que incluso superó la fama de la película, el número uno en las radios, llegando al número uno en Billboard Hot 100, quedándose ahí por más de 3 semanas. Los dejo con esta canción que está sonando de fondo, a cargo de Huey Lewis and the News, If This Is It, lanzada en el 84, álbum Sports, fenómeno en su época, con sonido cálido, armonías vocales y estilo doo-wop, toque rock pop característico. Habla del momento en el que una relación

Llega a su final y uno solo quiere saber la verdad. Video popular también en MTV, humor, playa, corazones rotos y toques ochenteros por todos lados, enmarcado en esta estética californiana que tanto nos gusta. Así que si alguna vez te rompieron el corazón, esta canción seguramente te habló en su momento. Vamos con este exitazo de Huey Lewis and the News. AJ Alba en el bloque siguiente, a continuación de esta canción. Clásico de clásicos, If This Is It, aquí en Retrovers. Jean Paul Girón les saluda. Continuamos con más.

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familia, ¿cómo estás? Te saluda AJ Alba. Bienvenidos a este bloque musical de Retro Waves, de Hills Clásicos. Gracias a John Paul Girón con este super set musical que acaba de finalizar. Y yo comenzaba de una vez con un supercito ochentero de una banda que no requiere introducción. Trazó pauta en los 70s, continuó con éxitos en los 80s. La banda sueca ABBA, conocido simplemente como ABBA. La canción de su álbum número 7, que lleva como título Super Trooper, el mismo título de esta canción, la cual fue lanzada en noviembre de 1980 y que le permitió a ellos continuar con su estela de éxito a nivel global. Una canción que realmente narra la historia de lo que es la separación de dos miembros de esta banda, quienes estuvieron separándose precisamente por esta canción. Una canción con corte feliz nos hacía pensar que era realmente algo muy diferente. Por esas canciones todavía favoritas que disfrutamos hoy día nosotros, hoy día, por nuestros shows retros y que recordamos completamente a ABBA como de esas bandas icónicas que trazaron la pauta y recordamos como lo que fueron la estampa de los 70s y los 80s. Y continuamos con más música en el vecindario sueco con otra banda también icónica que supo crearse un nombre ya a finales de los 80s y en los 90s, la banda sueca Roxette. De su álbum The Pretty Woman, la banda sonora de la película Mujer Bonita con Richard Gere y también Julia Roberts, el corte Debió Haber Sido Amor, It Has Been Love, seguidos por Rick Astley, de su nueva producción Hold Me In Your Arms, el corte Hold Me In Your Arms, Abrázame En Tus Brazos. Soy AJ, bienvenido seas, y nos plantamos con la música ochentera noventera a esta super edición de Retro Waves, la energía de los clásicos, con la buena música ochentera y noventera.

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1: Disfrutas de Retro Waves en los clásicos. Soy AJ Alba, contigo cada semana junto a Jean-Paul Girón. Tratamos la lección ecléctica perfecta, viejitos retros, ochenteros, noventeros, setenteros y algo también de los 2000, porque la música ya en los 2000, estamos ya prácticamente 25 años desde que pasamos al año 2000. Y también son estos retros que también hay que compartirlo, que están súper, súper chéveres. Escuchamos la voz melodiosa, icónica de Rick Astley, de su tema originalmente del 1988, de su segundo álbum Hold Me In Your Arms. El corte principal de este álbum, Hold Me In Your Arms, Abrázame En Tus Brazos, del cual también se desprendieron los éxitos She Wants To Dance With Me, Take Me To Your Heart, y este corte en particular escuchamos una voz melodiosa llena de mucho sentimiento R&B, la voz icónica de Rick Astley, también un tema que fue lanzado en el 2003 en su álbum de grandes éxitos The Best Of Me. Soy AJ, continuamos viajando por la música ochentera y noventera y llegamos al 1993, el corte Sleeping Satellite de la británica Tasmin Archer, que nos trajo el álbum debut Great Expectations, y el cual estuvo en posiciones primeras en diferentes países. Y seguimos de una vez con una banda icónica de rock, en este caso con un tema romántico, Power Ballad, de su álbum del 90, Crazy World, los alemanes de la banda Scorpion con el tema Send Me an Angel. Soy AJ, disfrutas de Retro Waves, la energía de los clásicos, cada semana con la mejor música especialmente seleccionada para ti, que eres exigente con tu gusto musical.

disfrutas de Retro Wavesline y los clásicos. Soy AJ Alba. ¿Qué te han parecido esos Power Ballads noventeras? Este set musical finalizamos con Send Me an Angel de la banda Scorpions. La banda es una que anotaron en los 80s los temas Still Loving You, pero ya en el 90 nos trajo un super álbum, Crazy World, del cual también se desprendió el super éxito Wind of Change. Lo escuchamos esta ocasión. Otro super tema de esta producción musical, Envíame un Ángel, Send Me an Angel, una canción que también fue promovida en este álbum y que estuvo en las posiciones 44 en el Billboard Hot 100. También estuvo en el Billboard Mainstream Rock Chart, la posición número 8, y también en diferentes países por toda Europa. Una banda que ha sabido traernos mucha música icónica y que celebramos su diversidad musical y su legado musical. Hagamos una pausa y hoy llega Jean-Paul Girón con más música, pero antes nos vamos a Chile con la banda chilena La Ley. De su álbum 1, su sexto álbum lanzado en febrero de 2000, el corte Aquí, un corte que le permitió a ellos en ese álbum posicionarlo y ganar también en la categoría del mejor álbum de rock latino en los premios Grammys de 2001. Un álbum que también produjo los éxitos Eternidad, Fuera de mí, Paraíso y Verano Espacial. Por ahora, los dejo con Aquí para tomar un break musical y regresamos de una vez por Retro Es, la energía de los clásicos, siempre con la mejor música ochentera, noventera y algo más.

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7: Bienvenidos nuevamente a Retro Waves. Jean Paul Girón les saluda, gracias a AJ Alba por este manjar de canciones con el que nos deleitó el bloque anterior. Realmente tenemos buenos gustos y realmente los artistas y la música que ponemos es exquisita, así de sencillo. Vamos con esta banda, una banda que ha evolucionado desde el blues hacia el rock. Tiene una historia larga y compleja, ¿no? Y esta banda se formó en Londres a partir del año 67. Ha experimentado cambios significativos en su formación y sonido. Inicialmente se enfocaron en el blues británico, pero luego evolucionaron hacia el rock y el soft rock. Lo dejo con esta canción llamada Hold Me, la cual explora temas como vulnerabilidad, necesidad de conexión y el esfuerzo por mantener una relación. Iniciando este bloque, Retro Waves. Jean Paul Girón les saluda. Continuamos.

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Seguimos en Retro Waves. Jean Paul Girón la saluda. Recordamos uno de los dúos más provocadores y originales del pop en español de los 90s, Amistades Peligrosas y su tema Me Quedaré Solo, el cual escuchamos anteriormente. Parte del álbum La Profecía, lanzado en el 95, uno de los discos más emblemáticos del dúo. Esta canción, a diferencia de sus temas más polémicos, muestra una faceta más introspectiva y melancólica. Dejó huella con su estilo directo, provocador y sin filtros. Prueba de ello la canción que escuchamos anteriormente. Vamos con más, vamos con este pop energético, alegre de los 2000. Retrofanáticos, bienvenidos a otro viaje musical solo acá en Retrowaves. Le damos play a uno de los grupos más populares de pop de principio de los 2000. Estamos hablando de los suecos 18s y su hit pegajoso Upside Down. Conocido como ABBA Teens o 18s, cuarteto juvenil que saltó a la fama a finales de los 90. Haciendo sobre todo covers de ABBA, pero fue en el 2000 con el lanzamiento de su segundo álbum Teen Spirit que dieron un giro propio y comenzaron a crear su propio estilo, y ahí nació Upside Down. Energía contagiosa, letra que dejó éxito inmediato, sobre todo en Europa y América Latina. Sonó por todos lados, videoclip lleno de coreografías, estética futurista. Fue todo un favorito en canales como MTV y VH1. No solo marcó el paso de 18s como banda de grupo pop independiente, sino que se convirtió en su canción más popular a nivel internacional, alcanzando el top 10 en muchos países. Mezclando toques electrónicos, mucha actitud positiva, 18s fue parte esencial del soundtrack de toda una generación. Así que prepárense para moverse y recordar estos días de pura vibra pop, sonando Upside Down de 18s, solo aquí en Retrowaves.

Escuchábamos a NSYNC con su primer gran éxito, I Want You Back. Irrumpieron en la escena musical europea con este temazo que mezclaba las armonías vocales, ritmos bailables y mucho, mucho carisma, a mi criterio. I Want You Back fue el debut oficial del grupo, producido por el legendario equipo sueco The Sheeran Studios, mismos detrás del hit, o muchos hits, de Britney y Backstreet Boys. Pegó muy fuerte en Alemania, Austria y Suiza. Éxito que cruzó el Atlántico rápidamente y en 1998 conquistó Estados Unidos, marcando el inicio del fenómeno NSYNC a nivel mundial. Es momento de hablar de la reina del pop, la inigualable Madonna, quien en el 87 nos regaló uno de sus grandes clásicos, Who's That Girl? Escrita para la banda sonora de la película del mismo nombre, protagonizada por la propia Madonna. No fue éxito en taquilla, la música sí brilló con luz propia, alcanzó el número uno en Billboard Hot 100, convirtiéndose en su sexto número uno en Estados Unidos. Mezcla pop con sonidos latinos y toque místico. Refleja la imagen camaleónica y atrevida de Madonna en esta etapa. Rompió récords a nivel mundial, consolidó a Madonna como una superestrella global. Así que suban el volumen, déjense llevar por los misterios, el ritmo y el estilo de la gran Madonna. Suena Who's That Girl, aquí en Retro Waves. Jean-Paul Girón les saluda.

Y bien, finalizando el bloque, vamos con AJ Alba y nos vamos en directo con esta balada suave pero poderosa hasta Guadalajara en los años 90, donde nace esta banda original de rock español, Azul Violeta, y su clásico Toulouse. Baja las luces, cierra los ojos y déjate guiar por esta luz que aún brilla fuerte. Suena Azul Violeta con Toulouse, solo aquí en Retro Waves. Jean-Paul Girón se despide de todos ustedes de este bloque. Continuamos con AJ Alba. Un placer, cuídense. Saludos. Chao.

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Hola familia, welcome back. Bienvenidos seas nuevamente a Retro Waves, en Aliados Clásicos. Soy AJ Alba contigo, iniciando este bloque musical con crema innata de la música disco, finales de los 70s, principios de los 80s, la banda Chic, liderada por el icónico Nile Rodgers, con el tema Good Times, tema que estuvo a la posición número 1 en el Billboard 100, exactamente en agosto del 79, y también luego pasó a los 80s, en la posición número 1 en Europa. Igualmente, una canción considerada entre las mejores canciones de todos los tiempos por la revista Rolling Stone, posición número 65. Soy AJ, una vez más, gracias por estar con nosotros disfrutando de la música ochentera, noventera y algo más por Red Wave, en los clásicos. Un servidor y Jean-Paul Girón, cada semana nos esmeramos en traerte música super cool, el mejor viaje musical retro de la música del Remember, y ante todo celebrando también juntos este viaje icónico por los mejores recuerdos de nuestra juventud y tal vez también mejores tiempos que los que existen hoy día, donde el estrés tal vez aparece por todos sitios. Sigamos disfrutando la mejor música ochentera y vámonos a Jamaica con la banda Inner Circle, de su álbum número 12, el corte Sweat, el álbum Bad to the Bone, que también nos trajo el tema Bad Boys, por en este caso Sweat, La La La Son, seguidos por un favorito mucho de nosotros, Ziggy Marley y los Melody Makers con Tomorrow People. Soy AJ, disfrutas de Retro Waves, la energía de los clásicos de la semana, con la mejor música ochentera, noventera y algo más.

disfrutas de Retro Waves en los clásicos. AJ Alba y Jean Paul Girón, cada semana te traemos un super viaje a la música ochentera, noventera y algo más, para que estemos disfrutando, descubriendo y celebrando los mejores tiempos de nuestras vidas por Retro Waves en los clásicos. Escuchábamos un tema icónico que nos dice: debes conocer tu pasado para conocer tu futuro. La voz icónica de Ziggy Marley y de Melody Makers, 1988, de su álbum debut Conscious Party, Tomorrow People, la gente del futuro, para ponernos en ese mood jamaiquino de ese reggae que sonó a finales de los 80s, pero que también ya escuchamos la super banda Inner Circle con su corte Sweat de La La La Son, lanzado de su 12º álbum en el 92, Bad to the Bone, un corte que también tuvo posiciones cimeras. Dos artistas procedentes de lugares similares con herencia jamaiquina. Porque hoy día estamos también en este segmento musical celebrando esa música caribeña que bailamos a finales de los 80s y también en los 90s. Y continuamos con otro supergrupo, también de descendencia sueca. Hemos tocado ya Roxette y en el segundo bloque también tocamos a ABBA. Si ABBA fueron los íconos en los 70s, Roxette en los 80s, en los 90s fue el turno para Ace of Base, quienes trajeron ese reggae electrónico, y te tengo de su álbum debut, Happy Nation, conocido de ese lado del mundo como Design, el corte Design, la señal, para que sigamos disfrutando hoy día de Retro Waves, de los clásicos, con más música de corte reggae electrónico noventero.

disfrutas de Retro Village, de los clásicos AJ Alba y Jean Paul Cedrón. Cada semana traemos la mala música ochentera, noventera y algo más, celebrando la música del Remember. También está excelente para disfrutar de ese viaje musical, llevarnos a mejores tiempos y darte las gracias también porque tú estás ahí con nosotros cada semana. Viajamos a principios de los noventas con dos temas icónicos que todo noventero yo sé que bailó, disfrutó. Comenzamos con Ace of Base, la banda sueca, con su álbum debut Happy Nation, que lo conocimos de ese lado como The Sign, un álbum que nos trajo bastante éxitos icónicos como fueron All That She Wants, Living in Danger, Don't Turn Around. Escuchamos el tema principal de este álbum, The Sign, La Señal. Y precisamente surfeando en esa ola de reggae electrónico noventero, llegaba el álbum debut de la afamada cantante Marta Sánchez, la cual nos deleitó con su álbum debut como solista mujer y nos trajo el corte Desesperada, un tema que la posicionó en diferentes países, diferentes rankings, incluyendo las 40 principales en España, posición número 13, y también posiciones primeras en Colombia, México, Chile, Ecuador, Argentina y Venezuela. Y de esta manera llegamos hoy día a la conclusión de nuestro show. No sé antes de invitarte que estemos la semana que viene en una cita musical por esta tu estación favorita, disfrutando de Retro Oeste, la energía de los clásicos. En nombre de Jean Paul Girón y un servidor, te damos las gracias y te invitamos a que tengamos una cita musical donde viajaremos nuevamente por la música ochentera, noventera y algo más. Concluyo hoy día con el rey del reggae directamente de Jamaica, Bob Marley, quien en el 84 publicó su álbum de compilación Legend, considerado el más vendido en la historia de la música reggae, con el corte Is This Love, el cual es en posición número 4 en el UK Singles Charts. Soy AJ, te invito y nos vemos la semana que viene en la cita musical por Retro Waves, la energía de los clásicos. Hasta luego, bye bye. Nuevamente, muchas gracias por estar con nosotros.

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2: Este es el inicio de un nuevo capítulo de Péndulos Clásicos. Nuestros clásicos se balancearán entre 1990 y el 2000. Y también se balancearán entre Night y Day. Te damos la bienvenida a tu estación favorita de radio. Vamos a recordar, reconocer o conocer clásicos de la música pop. Comencemos.
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2: Iniciemos este balanceo de péndulos clásicos. Iniciemos en 1990 con una canción de rap sampleada sobre la base musical de El Bajo de una canción del grupo Queen y David Bowie, Under Pressure. Recordemos al rapero Vanilla Ice. Él también fue coescritor de Ice Ice Baby.
1: Años 90.

Estamos escuchando la voz de Robert Matthew Van Winkle. A él se le conoce en el mundo artístico como Vanilla Ice, cantante, actor y productor discográfico. Lo más importante de su carrera musical, Ice Ice Baby. Este balanceo nos transporta hasta el 2000. Hagamos resurgir los recuerdos de una colaboración musical entre Santana y The Product G&B. María María.

una canción clasificada dentro del género musical rock latino. Escuchamos las voces de David McRae y Marvin Moore Hogg, acreditada a Carlos Santana. Recordamos María María. Llegamos ahora a la ribera temática y nos balanceamos hacia la noche. Hagamos resurgir los recuerdos musicales de Still the Night y también recordemos la voz de Stevie Woods.

El nombre de nacimiento de este cantante es Joseph Stephen Woods Jr. Su nombre artístico es Stevie Woods. El título de esta canción es Steal the Night, robarse la noche. The Night, nos balanceamos hacia Day y hacemos resurgir los recuerdos musicales de Glory Days. Bruce Springsteen.

Esta es la voz de Bruce Frederick Joseph Springsteen, a quien conocemos como Bruce Springsteen. Del género rock escuchamos Glory Days, primera presentación temática de este capítulo de Péndulos Clásicos. Regresamos y el siguiente balanceo nos transporta a 1990, año en el que el grupo New Kids on the Block era un grupo vocal adolescente. Hagamos resurgir los recuerdos musicales de Step by Step.

0: Estamos recordando el dance pop de 1990. A este grupo le conocemos como los New Kids on the Block. El título de este clásico musical, Step by Step. Desde la Ribera 1990 nos transportamos a la Ribera 2000. Seguimos escuchando el género pop dance, ahora en la voz de Madonna. Music.
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con una imagen artística al estilo country y con el sonido de la música dance pop del 2000. Escuchamos la canción Music de Madonna. Del 2000 nos transportamos a 1990 y del dance pop nos transportamos al pop rock. Una canción aclaratoria de Billy Joel. Nosotros no iniciamos todo esto. We didn't start the fire.

0: Él es reconocido como un músico pianista, además de ser cantante y compositor. Su nombre, William Martin Joel, Billy Joel. El título de esta canción, We Didn't Start the Fire. Nosotros no encendimos el fuego. 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Ya volvemos.
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5: Reiniciamos el balanceo musical de Péndulos Clásicos. Nos transportamos al año 2000. Hacemos resurgir los recuerdos musicales que nos trae el Teen Pop de Cristina Aguilera. Recordemos, What a Girl Wants.

La primera versión de esta canción se publicó en 1998 en la voz de la cantante francesa Ophélie Winter. En septiembre de 1999 se publicó la versión de Christina Aguilera, que se convirtió en un éxito mundial en el 2000. What a Girl Wants, lo que una chica quiere. Del 2000 nos transportamos a 1990. Hagamos resurgir los recuerdos musicales de Infinity, Guru Josh Project.

La versión original de esta canción es de 1971 y es a cargo de los G-Lines. La versión que estamos escuchando es de 1990 y la interpreta MC Hammer. Nuestro siguiente balanceo nos transporta al 2000. Vamos a hacer resurgir los recuerdos musicales en la voz de un cantante que nació en Puerto Rico, de nombre Marco Antonio Muñiz Rivera. I Need to Know.

El nombre de nacimiento de este cantante, Marco Antonio Muñiz Rivera. Su nombre artístico, Mark Anthony. Una canción clasificada dentro del género Latin Pop. I Need to Know. Quiero saber. Del 2000 nos transportamos al segundo balanceo temático de este capítulo de Péndulos Clásicos. Entre Night y Day. Hagamos resurgir los recuerdos musicales de Night Shift de los Commodores.

Esta es una canción de 1985, en la que no escuchamos la voz de Lionel Richie como cantante de los Commodores. Escuchamos a Walter Orange y a J.D. Nicholas. Night Shift. El siguiente balanceo nos transporta a Modern Day Delilah. Hagamos resurgir los recuerdos musicales dejados por Van Stephenson.

Estamos escuchando la voz de Van Stephenson, cantante y compositor. Escribió canciones para cantantes famosos como Kenny Rogers y John Anderson. La canción que escuchamos, Modern Day Delilah, Dalila Moderna. Dejamos este segundo balanceo temático y regresamos a 1990. Hagamos resurgir los recuerdos musicales generados por un trío vocal femenino. La denominación artística Sweet Sensation, If Wishes Came True.

Esta es una balada pop rock interpretada por Sweet Sensation, If Wishes Came True, si los sueños se hicieran realidad. Este es un éxito musical de 1990 y desde aquí nos transportamos hasta el 2000. De las voces femeninas nos balanceamos hacia las voces masculinas de NSYNC. Hagamos resurgir los recuerdos musicales de Bye Bye Bye.

0: un grupo musical que inició con el género teen pop. 5 integrantes, el más famoso de ellos, Justin Timberlake. El título de este éxito musical del año 2000, Bye Bye Bye. Aquí se detiene el balanceo de este capítulo de Péndulos Clásicos. Todos invitados a escuchar el balanceo musical de nuestro próximo capítulo.
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9: Hola familia entera, ventera. Hola, ¿cómo estás? Bienvenido seas al Old School Hit Mix, el retro show. Hoy es uno de esos días donde los éxitos retro se convierten en algo especial. Se escuchará mejor a media luz, con una copa de vino o tu bebida favorita, en buena compañía y con el corazón abierto. Esa es una fecha para tener el tiempo, bajar las luces y dejar que la música haga su magia. Hoy celebramos el amor con canciones que marcaron generaciones, baladas y soft rock de los 80s y 90s. Es una ocasión para acercarse, para sentir y para dejar que la música diga lo que las palabras no siempre se atreven. Bienvenidos a este especial del Old School Hit Mix, donde cada canción tiene una historia y cada historia tiene un corazón. Acompáñanos en ese viaje por las baladas y el soft rock más romántico de los 80s y 90s. Así inicia de una vez el Old School Hit Mix, el Retro Show.

Disfrutaste el Old School Hit Mixer del show, soy AJ Alba. Hoy día celebrando esas canciones, esos temas que nos llegan al corazón, que nos dejaron recuerdos en los 80s y 90s. Iniciamos con un tema que llegó a ser número uno en el 91 de su álbum multiplatino Time, Love and Tenderness. Escuchamos al norteamericano Michael Bolton, Cuando un hombre ama a una mujer, una adaptación de los años 60 que le permitió a él llegar y ganar el Grammy en ese año. Y nos remontamos al 85 con una banda que no requiere introducción, la banda Chicago. You are my inspiration. Cuando eres mi inspiración, el amor lo puede todo. Soy AJ Alba, gracias por estar conmigo hoy día. Y tenemos un viaje fantástico con temas excepcionales, temas que han marcado lo mejor de la época de los 80s y 90s, de contenidos románticos, soft rock, rock, también power ballads y mucho más. ¿Y qué pasa cuando el amor espera? A distancia uno enfría ese deseo. Es precisamente el tema que sigue a continuación de una banda icónica que lanzó el tema en el 81 y se considera la mejor canción romántica de power rock, de los excepcionales temas que han marcado lo mejor de la época de los 80s y 90s, de contenidos románticos, soft rock, rock, también power ballads y mucho más. ¿Y qué pasa cuando el amor espera? A distancia uno enfría ese deseo. Es precisamente el tema que sigue a continuación de una banda icónica que lanzó el tema en el 81 y se considera la mejor canción romántica de power rock de los 80s. Me refiero, por supuesto, a la voz

este tema, seguido por otro tema que dice que cuando el amor duele, es que mucho más profundo, incluso no es fácil. Así suena también el tema de la banda REO Speedwagon con Keep Loving You. Soy AJ Alba y disfrutas de Old School Hit Mix, el Retro Show.

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3: Disfrutas del All School Hit Mixer Retro Show, celebrando hoy día Power Ballads, baladas intensas, baladas que nos llegan siempre y que tenemos esa balada rock o balada 80-90 favorita. ¿Y cuál es esa balada favorita? Las que tienes ahí guardaditas, que muchas veces no le confiesas a nadie, porque muchas veces el decir que nos gustan las baladas ochenteras, noventeras, es decir, bueno, yo soy rockero, me gusta el synth pop, pero todos sabemos que tenemos una de esas baladas que son las favoritas, que nos gusta sentarnos, tal vez disfrutar una copa de vino, bajar las luces, estar en buena compañía y disfrutarlas. Escuchamos precisamente dos de ellas que son icónicas, comenzando con REO Speedwagon, Keep On Loving You, 1981, seguidos por un dúo que no requiere introducción para nada, los australianos de Air Supply, Making Love Out of Nothing at All, un ícono de canción del 83, número uno también de esta banda icónica. Y seguimos con más música, gritando hoy día con dos temas que nos dicen: tocar es más fuerte que hablar. Y otro también nos dice: quiero una noche más contigo, una súplica para estar la noche entera. Son los temas que nos dicen Phil Collins con su tema One More Night, seguidos por la banda Extreme con More Than Words. Pero iniciamos con esa dama que dice que el amor de su hombre es el amor que la guía, el amor rey. Me refiero a Shal Day con Your Love Is King. Soy AJ Alba. Disfrutas del All School Hit Mix, el Retro Show.

una noche más, nos decía Phil Collins suplicando precisamente en esa súplica que se queda en la piel. Y seguimos con una canción que nos dice cuando tocar es más fuerte que hablar. Me refiero a Stream con More Than Words por el All School Hit Mix, el Retro Show.

Disfrutas del All School Hit Mix, el Retro Show, en compañía de AJ. Hola, ¿cómo estás? Disfrutando como yo esas bandas super super cool ochenteras y noventeras que forman parte del soundtrack de nuestras vidas. Escuchamos una balada noventera, Extreme, More Than Words, 1991. Cuando hablamos de baladas icónicas, hablamos de baladas que trascienden el tiempo. Escuchamos hace un tiempecito la balada Faithfully de Journey, que es considerada la balada power ballad más destacada de los 80s, por si existe el dueto tal vez más destacado, más recordado, más celebrado de los 80s, le corresponde a la siguiente canción, el dueto de Diana Ross y Lionel Richie con Amor Eterno, Endless Love, lanzado en 81. Y seguimos también con otro tema lanzado en 83, un dueto favorito de muchos de nosotros, con las voces icónicas de Roberta Flack y Piavo Bryson, Tonight I Celebrate Your Love, esta noche celebro tu amor. Soy AJ Alba, disfrutas del All School Hit Mix hoy día sobre la gama masiva de emociones, canciones icónicas que celebramos y recordamos como primer día celebrando el mes del amor y la amistad.

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